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12: ¿Qué tal? ¿Cómo están, queridos amigos y amigas de la radio? ¿Qué tal? ¿Cómo están, queridos amigos y amigas de Vino el Tango, el programa que une dos pasiones argentinas y que desde aquí, desde la provincia de Mendoza, intenta llevarles a ustedes un momento para disfrutar de los buenos tangos, de la historia del tango argentino y también de las entrevistas que los acercan a ustedes al mundo de la vitivinicultura y aledaños, podríamos decir, porque hoy en un programa de vino vamos a hablar de agua, pero eso se lo voy a contar en un ratito. Usted dirá, ¿están totalmente locos estos muchachos? Sí, un poquito locos estamos porque nos gusta contarles a ustedes cosas que por ahí, muy cercanas al mundo del vino, al mundo de las sensaciones, al mundo de los sabores, se tocan a veces imperceptiblemente y a veces de forma muy pero muy fuerte. La gastronomía y el vino, incluso el agua y el vino tienen mucho que ver y ustedes hoy se van a ir enterando a lo largo de Vino el Tango. Y por supuesto vamos a homenajear a alguien que hubiera cumplido años por estos días, que nos dejó hace muy poquito y que fue uno de los grandes intérpretes del tango argentino de los últimos años. Y por supuesto también vamos a tener alguna presentación, algún lanzamiento del mundo del tango. Mi nombre es Marcelo López Álvarez, el gusto de recibirlos, el gusto de saludarlos y decirles que se pueden comunicar con nosotros al WhatsApp de Vino el Tango, que es 2617-166-897, y que también lo pueden hacer a nuestro mail vinoeltangoradio@gmail.com, vinoeltangoradio@gmail.com. Contarles que este es un programa de esos que marcan un pequeño hito, porque es el programa número 20 de esta quinta temporada de Vino el Tango. Recuerden que los programas de la cuarta y de la quinta temporada los pueden volver a escuchar en nuestro canal de YouTube, que es @vinoeltango. Allí pueden, si algún día tienen ganas, armarse una playlist y compartir incluso los programas de la cuarta y de la quinta temporada de Vino el Tango. Amigos, amigas, esto es Vino el Tango, el programa que une dos pasiones argentinas y que comienza de esta manera.

En Vino el Tango escuchábamos, por supuesto, Pedacito de Cielo de Homero Espósito y Enrique Franchini y Héctor Stamponi. Lo escuchábamos en esta maravillosa versión de Lidia Borda y Ariel Ardid, tomado de su último disco que nació, que vio la luz en diciembre del año pasado. Un 28 de diciembre salió el disco, se subió a las plataformas como se hace ahora cuando sale un disco. Y este disco se llama Somos, y Somos de alguna manera cuenta la historia de este dúo. Un dúo que ya empezó hace un tiempo y que terminó transformándose en disco con la grabación de las 4 funciones que hicieron el año pasado sobre el escenario del Torcuato Tasso, y que se presentó formalmente el último 20 de junio en La Trastienda. Podría decirse que Borda y Ardid son los protagonistas de este proyecto, y es cierto, pero la verdad que sería incompleto si no contamos que detrás de esas dos voces extraordinarias hay otros dos artistas fundamentales, los pianistas Daniel Goldfried y André Lineski. Entre los 4 construyeron una sociedad poco frecuente, casi irrepetible, 2 voces y 2 pianos sobre el escenario, sin orquesta, sin artificios, sin más recursos que la música, la sensibilidad y el diálogo permanente entre las voces de los intérpretes. ¿Cómo nació esto? Nació quizás de una pequeña obstinación, porque cuando empezó a transitar el dúo o a formarse esta idea de cantar juntos sobre el escenario de Borda y Ardid, ninguno de los dos quería dejar de lado a su director musical. ¿Y cómo hacemos? 2 voces, 2 pianos sobre el escenario, la verdad que nunca se vio. Y lo que parecía un problema terminó convirtiéndose en la identidad del espectáculo. Porque en lugar de resignar uno de los 2 pianos, decidieron los 4 aceptar el desafío y terminaron naciendo, si se quiere, 2 uniones maravillosas: la de las voces de Ardid y Borda y la de los pianos de Goldfried y Lineski, que terminaron acoplándose de manera realmente maravillosa a partir de arreglos que se hicieron para los temas de este disco. La verdad que Somos es un disco que ni siquiera está pensado para estudio, por eso me parece que gana muchísimo con el registro de aquellos 4 conciertos en el Torcuato Tasso que después se llevaron al disco. Porque, a ver, lo que tiene el vivo cuando se graba el vivo es que de alguna manera toma esa energía del escenario, no solo del escenario, sino también del público. Entonces aparecen los aplausos espontáneos, los pequeños suspiros que realizan los músicos sobre el escenario, esos que muestran un artista completamente entregado a lo que está haciendo sobre esas tablas. Todas cosas que se pierden, obviamente, en un disco de estudio. Cada uno tiene lo muy bueno suyo. El disco de estudio tiene cosas maravillosas que permite por ahí algunos chiches que el vivo no permite, pero el vivo transmite lo que el estudio no puede transmitir. Y bueno, y eso es lo que se ve en Somos. El repertorio también formado de manera muy distinta a la habitual. No se trató de que cada uno cantara sus éxitos y después hacer un par de temas juntos, sino que eligieron un camino que quizás es más difícil, pero mucho más artístico: construir un verdadero relato musical, y las canciones fueron apareciendo como capítulos de una misma historia, con arreglos especialmente escritos para este espectáculo, buscando que las 2 voces dialogaran permanentemente. En ese recorrido aparecen valses, tangos y algunas sorpresas, e incluso Ardid retoma el homenaje a Sandro, en este caso con Borda como compañera. Realmente una maravilla. Y hace 20 años, la primera vez que cantaron juntos Ardid y Borda, creo que fue por invitación de Ardid a Lidia Borda, cantaron un vals. Y ese vals vuelve en este espectáculo. La verdad que se van a encontrar con una verdadera maravilla cuando lleguen a ese tema en el disco, que define absolutamente de alguna manera este dúo. Miren, si quieren hacer un ejercicio, busquen en el diario Tiempo Argentino, en la web, el reportaje que le hicieron a Borda y Ardid un par de días antes de la presentación reciente que hicieron el disco el último 20 de junio. Lean el reportaje y después escuchen el disco entero, y van a ver que es una experiencia muy pero muy interesante, porque se comprende de otra manera el disco. Ese vals que cantaron hace 20 años y que vuelve ahora es
también de Don Homero Manzi, pero con la música de Sebastián Piana. Ese vals, esa maravilla que también vamos a escuchar ahora en Vino al Tango, se llama Paisaje, y es el verdadero paisaje de este Somos de Lidia Borda y Ariel Arrieta.

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1: Analía Videla es la fundadora y directora del Wine Institute, uno de los principales institutos de la República Argentina en la formación y capacitación de profesionales del mundo vitivinícola, con sede de nacimiento en Mendoza, tiene sedes en Buenos Aires, en San Luis, en Santiago de Chile y ahora también en Panamá. Lo cierto es que Analía no solo es una gran experta en todo lo que tiene que ver con la formación y la sommelería de los vinos, sino que ahora se ha transformado en la primera sommelier certificada de aguas de Argentina. Después de un enorme esfuerzo de haber realizado un curso durísimo, ahora ustedes lo van a escuchar a nivel internacional en Alemania, Analía ahora es, como les decía, la primera sommelier de aguas de la Argentina, porque obviamente la industria gastronómica, la industria vitivinícola, la industria en general de las bebidas está creciendo muchísimo en la Argentina en todo lo que tiene que ver con servicios, en todo lo que tiene que ver con calidad, y por eso es fundamental que Argentina siga teniendo profesionales de alto reconocimiento internacional, como es el caso de nuestra querida amiga Analía Videla. A raíz de este logro realmente profesional importantísimo, precisamente en Vino el Tango, decidimos agarrar una pequeña tangente y hoy hablar de aguas, algo que es también fundamental a la hora del servicio, a la hora de la gastronomía, a la hora de la enogastronomía y a la hora del enoturismo en la Argentina. Y nos juntamos precisamente con Analía para charlar sobre esto y comenzamos la charla con nuestra querida amiga preguntándole o conversando, mejor dicho, sobre qué significa y el por qué meterse en un mundo que parece tan distinto al vino, pero que es tan cercano como la sommelería de aguas. La primera sommelier de aguas de la Argentina comenzaba a conversar con Vino el Tango de esta manera.
2: A ver, me encanta a mí todo lo que es análisis sensorial de alimentos. Particularmente empecé con el vino, me gusta mucho el jurado de bebidas, el jurado de concursos de bebidas en general alcohólicas y también de vinos, obviamente. Y bueno, y es un poco el ejercicio que hace desde la profesión, de probar y investigar un poco. Viajo mucho por trabajo, como lo sabrás, entonces voy probando aguas a distintos lugares y siempre me llamó la atención, yo no tomo nada de otras bebidas, o sea, yo solo tomo agua o vino. Y bueno, y ya tenés entrenado el paladar, entonces me empezó a llamar la atención esa diferencia entre aguas en los concursos, en los viajes, en las vacaciones, y me encanta probar distintos productos de distintas aguas minerales del mundo. Entonces bueno, fue como una decantación. Esta formación está hace 2011 en Alemania. Somos más o menos 200, que tiré un número y ahí estuve revisando, 230 en total, de los cuales casi 200 son alemanes. O sea que existe porque es una de las capitales del agua mineral, Alemania. Entonces, bueno, venía investigando, pero bueno, estaba en alemán, yo esto lo había comentado en otras notas, y bueno, y finalmente se dio la posibilidad de hacerlo, porque es bastante sacrificado tener que estudiar. Yo tengo varias maestrías, pero en la parte sensorial tenés que estar descansado, tenés que estar bien dormido, tenés que, en el caso del agua, alimentos básicos, tenés que dejar el alcohol, el café, el mate, para poder trabajar mucho la parte gustativa, porque es la que más afecta a la parte sensorial, más que la visual o la olfativa. Entonces, bueno, era un sacrificio familiar, era un sacrificio también profesional, de también dejar de tomar vinos por un tiempo, comer cosas básicas, sin nada de picantes. Entonces bueno, la verdad que tomé la decisión apoyada obviamente por mi señor esposo, porque
3: que le mandamos un saludo al Maxi
2: divino, y siempre, porque claro, es un esfuerzo familiar, los fines de semana de carta a estudiar y demás, así que ahora, así se me ocurrió.
3: Digo, así como en el vino
4: el terroir tiene muchísimo que ver. Me imagino que en las aguas minerales, no sé cómo se llama, se llama terroir,
2: sí,
4: o cómo se llama,
2: se llama terroir. Es muy parecido.
4: También tiene mucho que ver, ¿no? Porque de la surgiente, por decirlo sí. de alguna manera, que salga del agua, tiene mucho que ver los minerales que contiene, de todo eso debe ser lo que le da propiedades tanto gustativas como olfativas, diferentes a cada agua, ¿no?
2: Total. El terroir es muy parecido al vino. Por eso también a mí me facilitó el estudio de geología, hidrogeología. Son materias que ves dentro de la formación básica, obviamente no como un geólogo, pero sí ves la permeabilidad de los suelos, ves la cantidad de agua que sale de los acuíferos por minuto, por segundo, los minerales que contienen cada una de las rocas, la permeabilidad, bueno, lo había comentado. Entonces, como hay varios aspectos que tienen que ver con el terroir, y eso hace que el agua se exprese de una manera diferente. Lo que pasa es que yo siempre digo, ahora con el tema del agua, todo el mundo, ay, cómo el agua. Todos notamos cuando el agua tiene mucho cloro, cuando la estamos tomando el grifo. Todos notamos que el agua es más blanda o más dura, depende si nos vamos de vacaciones, a qué lugar vayamos de vacaciones, es más salina, lo notamos en el grifo. Entonces, ¿cómo no lo vamos a notar en el agua mineral? Lo que pasa es que no le damos a veces la importancia cuando la catamos, porque tenemos que estar bien conectados con los sentidos.
4: Claro.
2: En el mundo en el que vivimos...
4: ¿Necesitamos más conexión con los sentidos que con las bebidas alcohólicas, que con el vino y demás?
2: Sí, muchísimo más, sí. A mí me impactó porque tenía que dormir en las pruebas sensoriales 9 horas mínimo, tenía que dormir porque si no quedaba muy agotada. Y te cansas mucho en los concursos de vino, yo por eso siempre que me invitan a participar trato de que sea solo un día, porque te cansas, se te cansan los sentidos mucho, como yo le digo a la gente, cuando vas a una perfumería y empezás a sentir perfume y al final no sentís nada, bueno, claro. Es lo mismo, pero llevado al vino, y en el caso del agua, como la percepción es mucho menor en boca, tenés que estar súper descansado, porque si no captás las sensaciones que te genera. En la boca tenés casi el 80% del análisis sensorial en el caso de las aguas, entonces sí, tenés que estar reconcentrado, tenés que estar muy descansado, y también tenés que tener obviamente cierto entrenamiento, porque por ejemplo, yo que vengo del mundo del vino, entrenada y todo, había algunos compañeros que si bien vienen, son ingenieros químicos o que vienen del agua, no estaban tan entrenados y les costaba muchísimo sacar las sensaciones. La sensación de astringencia, de dulce, de ácido en la boca, la salinidad. Nos medían también la cantidad de CO2 en las bebidas, teníamos que ordenar de acuerdo al CO2 que tenía cada una de las aguas. Entonces, sí, te agota. Quizás a mí me agota menos que el vino, por el alcohol, obviamente, en cuanto a cantidad de aguas que pueda probar, pero sí es verdad que tenés que estar mucho más concentrado para captar esas sensaciones que tenés en boca.
4: Claro. Las diferencias, ahora que dijiste lo del CO2, la verdad que yo no lo había pensado. La verdad que es un mundo apasionante a medida que lo vas abriendo, pero digo, la cata es diferente para las aguas, va a decirlo para que lo entienda todo el mundo, sin gas, para las aguas gasificadas. Hay un apartado, lo supongo a partir de lo que vas a decir, que tiene que ver con la cantidad de CO2 que se le pone al agua. Ahora que lo decías, me acordaba que en una época había un agua que era finamente gasificada, ¿te acordás?
2: Exactamente, claro. Vos tenés como un apartado respecto, por ejemplo, en el análisis sensorial de aguas, tenés un apartado para la gasificación, muy parecido a las espumantes también.
4: Claro.
2: Entonces tenés un apartado, y en el caso del agua sí medís la intensidad de la burbuja. Y con eso más o menos puedes detectar la cantidad de CO2 que tiene el agua. Ahí, cuando están finamente gasificadas, es cuando nos intervienen menos en la boca. Nos queda como una sensación más elegante, una burbuja más chiquita. Porque bueno, también está la soda que le tomamos nosotros, que en realidad no es soda, es una marca soda, claro. que le agrega mucho,
4: tiene mucho,
2: y claro, y eso molesta. No podemos comparar esa misma agua con un agua que tiene una finamente gasificada.
4: Pero no te vas a tomar un vermú con agua finamente gasificada. El vermú tiene que ser con soda.
2: Pero es que si está finamente gasificada, tiene sensación.
4: Claro.
2: Lo que pasa es que a veces está mal gasificada, que son cosas distintas.
4: Claro.
2: O sea, cuando ya pierde el gas, eso sí que
4: es
2: no es agradable.
4: Claro.
2: Pero yo creo que el tema del CO2 también es un tema a tratar, porque tenés de menos intensidad, más intensidad,
4: claro,
2: en CO2,
4: claro.
2: Y también la base que utilizás para esa bebida, para el agua que utilizás de base.
4: Ana, a partir de las publicidades, no solo de Argentina, sino de todo el mundo, está la creencia que el agua sale de la roca y la meten en la botella y te la llevan al coso.
2: Sí.
4: ¿Cómo son eso, digamos, a nivel internacional y en aguas de calidad, por supuesto, como de las que estamos hablando? ¿Cómo son esos procesos, cuánto realmente hay de natural en el agua que viene en la botella, cuánto hay de industrialización de esa agua, cómo son esos procesos.
2: Mira, primero que nada voy a clasificar las aguas, uh-huh, porque la gente tiene un merengue con esto del agua y la clasificación. El agua mineral, por definición, tiene que salir del acuífero, de un manantial, claro, donde vos la extraigas, y no tiene que tener intervención. O sea, no puede tener intervención. O sea, algún filtrado básico que lo tenés en realidad por algunos metales más pesados, pero tampoco. O sea, no se toca esa agua. Es como el agua natural. Porque de hecho la temperatura de la que vos la extraes está más o menos en 8 grados, 7 grados, dependiendo de la zona. Entonces, no la tenés que tocar. De hecho, no está permitido legalmente. En Europa es súper estricto este sistema. Y no pueden, tienen que ser tantos metros de la extracción. No, ni siquiera se puede trasladar. Nada.
4: O sea que a tantos metros donde está la extracción tiene que estar la planta de filtrado, sí, o el sí, mínimo o filtrado
2: la extracción y el embotellado.
4: El embotellado.
2: El embotellado. O sea,
4: pero lo que hace es extracción. Tan cara el agua mineral.
2: Claro.

0: de una pirámide, que es la que quiero plantear a la Cámara del Agua, que hagamos una pirámide del agua, como las pirámides de calidad del vino. El agua mineral sale más cara porque no tiene intervención. Se extrae en el lugar y se traslada hacia el punto de consumo.
1: Sale un litro, yo vendo un litro, digamos.
0: Exacto, ¿no? Exactamente. No se toca, no, no puedo, salvo que le pueda agregar CO2. Es lo único que yo le puedo agregar
1: claro,
0: al
1: si
0: agua.
1: Si la quiero gasificar.
0: Si la quiero gasificar. El agua mineral gasificada, mineral. Después tenemos las aguas despurificadas o desmineralizadas, que yo le saco los minerales y lo que hago después es agregarle de manera artificial algunos minerales para darle un perfil organoléptico a esa agua, que eso lo puedo hacer. Después tenemos las aguas de mesa o aguas de que son las aguas potables que tomamos de grifo, que podemos consumir, y también hay aguas de mesas embotelladas en bidones. O sea que también tenemos que leer lo que estamos consumiendo. Claro. Por ejemplo, yo en mi casa
1: El bidón ese que nos llevan a la casa, el sodero, es agua...
0: Dependiendo de la marca.
1: Dependiendo de la marca, claro.
0: Dependiendo de la marca, porque yo, por ejemplo, tomo como un agua mineral en bidón, una mineral como de segunda línea, porque no es que es embotellada, y que tiene carga mineral todo, y es extraída, pero se traslada en este caso, ¿no? Claro. Le embotellan en otro lugar. Pero es muy buena, entonces tienen que leer lo que están consumiendo. En los bidones sale lo que estás consumiendo. Tiene que salir por ley qué tipo de agua estás probando. Entonces la gente ahí tiene el merengue este con y el bajo sodio, que aparece en casi todas las publicidades, el bajo sodio. Lo que te puede aportar un agua de sodio es mínimo respecto a una papa frita, a un churrasco, un bife o lo que sea.
1: Sí, cualquier agua es bajo
0: en
1: sodio, digamos.
0: No, es que hay algunas que son altas en sodio, pero en el caso de Argentina...
1: No, bueno, pero me refiero a comparación de otros alimentos, digamos.
0: Claro, estamos hablando de 100 miligramos por litro, o sea, nada, y estamos hablando que a lo mejor una papa frita te ha consumido 500, ¿me entendés? O sea, no hay relación con eso.
1: Yo cuando me paro en la góndola del supermercado, digamos, cuando yo... la etiqueta de cada una de las botellas de agua que hay tiene que decir qué tipo de agua es. Mineral es mineral, la desmineralizada
0: tiene
1: o no sé
0: que
1: qué.
0: Decirlo.
1: Claro.
0: Tiene que decirlo para que nosotros lo podamos entender y debería, que es algo también a tratar con la cámara, salir los nutrientes, los componentes, los iones que le llamamos, en cada una de las etiquetas. Cada vez sale minúsculo, minúsculo, no se lee. Y tiene que tener el contenido de sodio, de magnesio, de calcio, de potasio, de sulfato, bicarbonato. Todos estos componentes tienen que salir en la contraetiqueta. Y hay algo muy llamativo, porque las aguas son bastante distintas unas de otras, es que ninguna tiene ni siquiera una nota de cata de lo que vas a probar. Entonces, claro, yo creo que hay un trabajo enorme a desarrollar en esta área. Me encanta porque está muy vinculada a la actividad del vino, que para mí es mi pasión y me fascina y es algo que disfruto mucho, y hay un paralelismo con la industria del vino para las aguas de calidad que se puede aplicar tranquilamente. Tranquilamente.
1: Ana, de las aguas minerales que hay en la Argentina, ¿hay alguna que pueda medirse de tú a tú con estas grandes marcas internacionales? Porque digo, me parece que ahí también hay mucho de marketing, más allá de que obviamente las calidades son buenas, pero también hay mucho de marketing, de historia y demás, y por ahí la Argentina no está tan desarrollada en eso. Hay es más, hace un tiempo había una fantasía que había una de las aguas muy conocida que le echaban sal, que tenía los galpones con sal, qué sé yo. Todos esos mitos urbanos, ¿no? Bueno, hay aguas que realmente estén tú a tú con esas grandes aguas internacionales.
0: Sí, tenemos muy buenas aguas nosotros. Sí, no doy nombres, pero no. Sí hay muy buenas aguas.
1: ¿Alguna de Mendoza?
0: Sí. Sí. A mí me encanta una de Mendoza que tiene una carga mineral que no encuentro en otras aguas del mundo. Una carga mineral con una muy buena proporción de magnesio que nos sirve para diario.
1: ¿Cuál es la del Valle Duco o la de acá nomás?
0: No, por acá.
1: La de acá nomás. La tradicional de la botellita verde.
0: Sí, más bien celestita, pero.
1: Bueno, sí.
0: Pero sí, esa tiene esta carga mineral importante, tiene calcio, tiene muy buenas proporciones para que sea más un alimento. No se le ha dado la importancia al agua.
1: Para.
0: Sí, y ahí.
1: ¿Qué? Un alimento.
0: Un alimento. ¿Por qué? Porque me nutre. Me nutre con magnesio, me nutre con calcio. Me nutre con sulfatos, y cada uno de estos iones nos afecta en la salud y nos aporta a la salud. Entonces yo hablo de que el agua también es un alimento siempre y cuando tenga las proporciones adecuadas, o no adecuadas, sino proporciones de nutrientes que me ayuden a mí a la salud. Entonces el magnesio, tanto que hablábamos y demás, que todo el mundo lo aplica, bueno, lo encontramos en el agua.

0: Pero tenemos que buscar qué agua tiene magnesio para yo consumirlo, y capaz que me evite ese suplemento que estoy tomando a diario. El calcio, que lo buscan tanto para osteoporosis, las mujeres, lo buscamos en la etapa de la menopausia o lo que sea, lo encontrás en aguas, pero claro, nadie te da esa información. Se ha quedado muy atrás el agua respecto a otras bebidas, y han crecido bebidas sustitutas que encima nos hacen re mal a la salud, que tienen contenidos de azúcar, que no nos hacen bien. Y crecieron porque el agua le dio el espacio para crecer y nunca valoró o revalorizó digamos, las cualidades que tiene.
1: Claro, el agua se terminó asociando al agua de grifo
0: Exactamente.
1: y el agua mineral se terminó asociando a, bueno,
0: Es
1: si
0: cara.
1: tiene,
0: Sí,
1: es
0: entiendo.
1: cara, o bueno, la tomo porque tiene menos cloro que la de grifo, pero no profundizamos
0: No.
1: en todo esto que vos estás contando y planteando, ¿no?
0: No, no, yo creo que hay que hacer un cambio. A ver, este cambio se ve en el mundo. Hay una tendencia hacia el cuidado de la salud, al wellness, o sea, enorme, esta te curva. Y el agua es una de las, de, es uno de los productos que está en la cima del wellness, ¿no? Del cuidado de la salud. Entonces, digo, ¿cómo puede ser que es la única curva que está creciendo en bebidas y que no le demos la importancia que tiene? Entonces, muchas veces, ahora que he tenido reuniones con empresas de agua y demás, escuchaba, no, que es difícil vender, claro que es difícil vender, porque no tengo un diferencial, claro que es difícil vender, porque yo no comunico los beneficios que tienen mis aguas, estoy errado en la comunicación, estoy comunicando experiencias, en este caso algunas aguas del lugar natural y demás, pero ¿y qué me aporta? ¿Qué me aporta tu agua para tomarla, para elegirla? ¿Cómo lo comunicas? Entonces creo que hay un tema ahí de revalorización de este producto, de este recurso natural que es tan noble, que no se ha hecho. Entonces, permitió que crezcan otras bebidas que nos hacen súper mal. Yo a mis hijos siempre que me... Esto del agua es de siempre, es lo mío, ¿no? Íbamos a un restaurante y decía, no, pedí agua, no, no pidas gaseosa. No, no pidan gaseosas porque les hace mal, porque tienen un pH tremendo digamos, para el aparato digestivo. Entonces, y decía, ay, bueno, mamá, pero voy a pagar un agua y no voy a pagar una gaseosa. Y sí, el agua lo vale. O sea, el agua lo vale.
1: Así pasaba entonces por Vino el Tango, la directora y creadora del Wine Institute, uno de los principales, si no el principal, instituto de capacitación del mundo vitivinícola de la Argentina y también en Santiago de Chile, en Panamá, como les decía, donde recién acaban de abrir su nueva sede, pero además la primera sommelier de aguas de Argentina.
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1: En Vino del Tango escuchábamos Que me van a hablar de amor, de Héctor Stamponi, letra de Homero Espósito. Y para los más avezados no hace falta decirle que quien lo interpretaba era Ricardo el Chiqui Pereyra. Hay artistas que nacen en el lugar menos pensado para terminar convirtiéndose en la voz de una ciudad que nunca los vio crecer. Y esa es precisamente la historia de Ricardo Daniel Chiqui Pereyra, porque aunque muchos lo imaginaron y todavía lo sienten como un cantor porteño por excelencia, el hombre del gesto canchero, de la sonrisa cómplice y del tango dicho con autoridad, había nacido bastante lejos del obelisco. Su historia comenzó un 26 de junio de 1954, cuando, hombrecito, dijo la partera, en General Roca, allá en el alto valle de Río Negro, en la Patagonia Argentina, entre manzanas y peras. Y desde allí emprendió un camino improbable que lo llevaría a convertirse en una de las voces más personales que dio el tango argentino en las últimas décadas. Su fallecimiento, el 28 de diciembre del año pasado, dejó un enorme vacío entre los amantes del género, pero también dejó una obra que sigue sonando con la misma fuerza y la misma elegancia con la que supo conquistar escenarios en todo el mundo. Si hay algo que distinguió al Chiqui Pereyra fue precisamente que nunca necesitó exagerar para emocionar. Su estilo era sobrio, su presencia imponía respeto y cuando comenzaba a cantar bastaban unos pocos compases para que el público entendiera que estaba frente a un intérprete bastante, por no decir muy distinto. Desde muy joven, la música ocupó un lugar central en la vida del Chiqui Pereyra. En General Roca integró el grupo folclórico Los de Fisque Menuco, una formación que durante la década del 70 alcanzó un importante reconocimiento en la región patagónica. Allí compartió escenario con músicos que luego serían referentes de la Patagonia, mientras alternaba los ensayos con trabajos cotidianos, como tantos jóvenes del interior que soñaban con vivir de la música. Aquellos fueron años de aprendizaje, también de sacrificio, y nadie imaginaba todavía que ese muchacho de voz grave terminaría siendo una de las figuras más reconocidas del tango argentino. Pero había algo que ya empezaba a llamar la atención, precisamente su voz. En aquellos tiempos era un barítono de registro amplio, capaz de bajar naturalmente hacia tonos graves que le daban una personalidad muy particular a cada interpretación. Y con el paso de los años ocurrió algo poco frecuente. Esa voz fue transformándose lenta pero sostenidamente hasta instalarse definitivamente en el registro de bajo. Y eso lo convirtió en una verdadera rareza dentro del tango porteño. Lo cierto es que Chiqui no cantaba fuerte, no necesitaba hacerlo porque cantaba profundo, y esa diferencia terminó convirtiéndose en su sello personal. El gran punto de inflexión llegó en el año del Mundial, 1978. Grandes Valores del Tango, conducido por Silvio Soldán, organizó una búsqueda de nuevas voces en distintas provincias argentinas. Cuando la delegación llegó a Río Negro, encontró algo que no esperaba. Encontró a Ricardo Pereyra. Ganó el concurso regional e inmediatamente viajó a Buenos Aires para participar del ciclo que durante años fue la gran fábrica de nuevos artistas populares del tango. El 14 de junio de 1978 llegó el momento decisivo. Frente a las cámaras de Canal 9, con Romay sentado en una mesa, interpretó Siga el Corso.

Lo que ocurrió después fue extraordinario. La repercusión fue tan grande que los directivos del canal, Romay, decidieron retirarlo de la competencia, ya que no tenía sentido seguir concursando. Lo contrataron directamente. Aquella noche cambió para siempre la vida de Chiqui Pereyra. Durante casi 15 años fue una presencia permanente de Canal 9, ingresando directamente al circuito profesional del tango. Pero quizás uno de los gestos que mejor describen quién era ocurrió poco tiempo después. CBS lo convocó para grabar su primer disco junto al maestro Armando Portier. Con el éxito que tenía en la televisión, en Canal 9 y en Grandes Valores del Tango, era lógico que se buscara un título de disco que tuviera que ver con el programa. ¿Y cómo se llamó? Como Soldán mandaba el corte cada programa de Grandes Valores del Tango. El disco se llamó Un Corte y Una Quebrada. Soldán, antes de enviar cada corte, decía Un Corte, Una Quebrada y Ya Volvemos. Todo estaba preparado para presentarlo en uno de los templos del tango porteño, el Viejo Almacén, por invitación de Edmundo Rivero. Sin embargo, Chiqui dijo que no. Prefirió volver a General Roca, quiso presentar su disco primero que nada delante de su gente, y el 18 de noviembre de 1978, el Club del Progreso se llenó por completo para recibir al hijo pródigo que regresaba convertido en artista nacional. Allí, con la orquesta de Pontier, entre otros, interpretó Como dos extraños.

El gesto del Chiqui Pereyra habla tanto de él como de cualquiera de sus canciones. El éxito no modificó sus afectos. Desde entonces comenzaron los grandes escenarios, Caño 14, Michelangelo, el Café Los Angelitos, el Teatro Trabarís. Vino a presentarse en la Fiesta Nacional de la Vendimia, el Hotel Hermitage de Mar del Plata, cuando hacía grandes conciertos en los veranos marplatenses. Y después llegaron las giras internacionales, por supuesto, España, Chile, Estados Unidos, Europa, incluso Japón y el Lejano Oriente. Donde hubiera un escenario dispuesto para el tango, allí aparecía el Chiqui Pereyra con esa presencia elegante y esa voz imposible de confundir. Su carrera discográfica también fue creciendo. En el 81 grabó con el maestro Alfredo De Angelis los tangos Nubes de Humo y Los Ojazos de Mi Negra. Más adelante registró numerosos discos acompañados por figuras como Eduardo Corti, el Cholo Mamone y nuevamente la orquesta de Armando Portier. En 1996 recibió la invitación del Bebu Silvestri para grabar junto a la orquesta de Omar Valente, y dos años más tarde Sony Music publicó el álbum 20 grandes éxitos, una especie de síntesis de una trayectoria que ya estaba plenamente consolidada. Pero a principios de los 2000, en el 2003, apareció una obra muy especial, Vientos del Sur, un disco donde participaron, entre otros, dos enormes músicos argentinos, Mercedes Sosa y Lito Vitale. No era casual, los grandes artistas reconocían en Chiqui Pereyra a un intérprete de enorme jerarquía. Y allí quedó registrada esta maravillosa, pero maravillosa versión, junto a Lito Vitale, de Flor de Lino.

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Al Chiqui también se le cruzó obviamente el cine en su camino. Participó en la película Toto Paniagua con el recordado Ricardo Espalter, formó parte del proyecto Buenos Aires Tango y la televisión obviamente siempre estuvo presente. Entre el 96 y el 99 fue parte fundamental de La Noche con Amigos, conducida por el gran Leonel Godoy en lo que en aquel momento era ATC. Y si hubo un reconocimiento que resumió toda su carrera, fue el premio Conex del 95, distinguiéndolo como mejor cantante de tango masculino. Fue la confirmación de lo que el público ya sabía. Ricardo Chiqui Pereyra ocupaba un lugar, pero propio, y por derecho propio, entre los grandes intérpretes del género. Por eso, allá por el 2010, lo declararon vecino destacado de General Roca, y después siguió transitando escenarios. Bastaba escucharlo cantar Fangal, Dame Tiempo y No Lo Erré, o la inolvidable milonga Cobrati, Dame el Vuelto, para comprender que estaba frente a un artista que no necesitaba sacrificios. Cantaba como vivía, con autenticidad, con elegancia, con profundidad. Ricardo Chiqui Pereyra fue, en definitiva, uno de los artistas que demostraron que el tango no pertenece exclusivamente a Buenos Aires, que hoy el tango es más argentino que nunca.

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1: Amigos, amigas de Vino al Tango, gracias por habernos acompañado. Ha sido un placer compartir esta hora de radio con todos ustedes, con un programa que seguramente, ojalá, los haya sorprendido tanto como nos sorprendió a nosotros al momento de armarlo y al momento de hacerlo. Nos vamos a encontrar dentro de una semana nuevamente en el aire de la radio, allí en cualquier rinconcito del país donde nos estén escuchando. Mi nombre es Marcelo López Álvarez. Desearles la mejor semana posible y, por supuesto, salud con un buen vino argentino.
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fuerte, qué bien. Para ustedes, porteños, ciudadanos de esta ciudad, que nos cobija tanta gente, gracias. Para ustedes, Lucio, querido. Gracias. Muchas gracias.

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no tenemos explicación. Nos transformamos en el filtro habitual con el que reconoces todo lo que te rodea. Tu contexto cotidiano. 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

aplauso para Emi. Lo despedimos con el cariño que le tenemos. Gracias, Emi.

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0: Gracias.
1: Gracias. Gracias.
0: Gracias, Changue Pasiu, los jóvenes en el folclore. Qué hermoso.

0: Esto de interactuar y de mezclarse es mucho más humano y es más interesante, y creo que el resultado también tiene mucho que ver con el hoy, con la diversidad, con esto complejo que somos todos, ¿no?
1: Todo nace del cajón y zapateo. Todo nace de eso. Luego vienen las cosas alternas como palmadas y cosas como esas que... Esas cosas también van ligadas, todas están como enganchadas, ¿no? Todas están muy, muy ligadas a eso.
2: Hicimos una, no una fusión, porque si vos pones canal por canal, el bombo solo escuchas una chacarera, si pones el cajón solo escuchas un festejo, pero hemos podido hermanarlos, entonces es una chacarera festejo. Bueno, yo soy Bambán Miranda, para el que no me conoce, y le deseo el mejor de los éxitos de la Bibi, porque es una luchadora del tambor, y la quiero mucho, nada más.

0: Gracias.
1: Gracias. Gracias.
0: Gracias, Changue Pasiu, los jóvenes en el folclore. Qué hermoso.

ese aplauso para Emi. Lo despedimos con el cariño que le tenemos. Gracias, Emi.

0: profundo, Sarabia.
1: Al Pancho Figueroa y al Polo Román de los Chalchas.
2: Gracias a ellos.

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0: ¡Vamos a la otra!
1: Maravillosos intérpretes de la música cuyana, a pesar de no ser cuyano, los indios Tacunau, con este hermoso homenaje a Villa Mercedes San Luis, Rincón Puntano.

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0: del Valle de Uco, de San Carlos para el mundo, los Altamirano, que vengan a beber.
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0: Muchas gracias.
1: Fuerte el aplauso.
0: Maestro, fuerte, mi coche. Muchas gracias, Iván.

0: ¡Vamos a la otra!
1: Maravillosos intérpretes de la música cuyana, a pesar de no ser cuyano. Los Indios Tacunau, con este hermoso homenaje a Villa Mercedes San Luis, Rincón Puntano.

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Yo quiero que les brinden un fuerte aplauso al Pancho Figueroa y al Polo Román de los Chalchas.

Gracias, Pablo Pancho. Gracias.

0: Esto de interactuar y de mezclarse es mucho más humano y es más interesante, y creo que el resultado también tiene mucho que ver con el hoy, con la diversidad, con esto complejo que somos todos, ¿no?
1: Todo nace del cajón y zapateo. Todo nace de eso. Luego vienen las cosas alternas como palmadas y cosas como esas que... Esas cosas también van ligadas, todas están como enganchadas, ¿no? Todas están muy, muy ligadas a eso.
2: Hicimos una, no una fusión, porque si vos pones canal por canal, el bombo solo escuchas una chacarera, si pones el cajón solo escuchas un festejo, pero hemos podido hermanarlos, entonces es una chacarera festejo. Bueno, yo soy Bambán Miranda, para el que no me conoce, y le deseo el mejor de los éxitos de la Bibi, porque es una luchadora del tambor, y la quiero mucho, nada más.

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0: Gracias.
1: Gracias. Gracias.
0: Gracias, Changue Pasiú, los jóvenes en el folclore. Qué hermoso.

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ese aplauso para Emi. Lo despedimos con el cariño que le tenemos. Gracias, Emi.

0: Muchas gracias.
1: Fuerte el aplauso. Maestro, fuerte,
0: muchas gracias, Iván. Muchas gracias.

0: Muchas gracias.
1: Fuerte el aplauso. Maestro, fuerte,
0: muchas gracias, Iván. Gracias.

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0: ¡Vamos a la otra!
1: Maravillosos intérpretes de la música cuyana, a pesar de no ser cuyano. Los Indios Tacunau, con este hermoso homenaje a Villa Mercedes San Luis, Rincón Puntano.

aplauso para Emi. Lo despedimos con el cariño que le tenemos. Gracias, Emi.

El ex Opus 4 Beto Hassan junto a su hija Georgina Hassan nos regalan esta hermosísima versión de Samba del Carnaval.

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0: Gracias.
1: Gracias. Gracias.
0: Gracias, Changue Pasiú, los jóvenes en el folclore. Qué hermoso.

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Enganchadito de Samita Carpera para ustedes, amigos. Quiero escuchar esas palmitas desde casa. A ver, arriba, arriba.

0: Esto de interactuar y de mezclarse es mucho más humano y es más interesante, y creo que el resultado también tiene mucho que ver con el hoy, con la diversidad, con esto complejo que somos todos, ¿no?
1: Todo nace del cajón y zapateo. Todo nace de eso. Luego vienen las cosas alternas como palmadas y cosas como esas, que esas cosas también van ligadas, todas están como enganchadas, ¿no? Todas están muy, muy ligadas a eso.
2: Hicimos una, no una fusión, porque si vos pones canal por canal el bombo solo escuchas una chacarera, si pones el cajón solo escuchas un festejo, pero hemos podido hermanarlos, entonces es una chacarera festejo. Bueno, yo soy Bambán Miranda, para el que no me conoce, y le deseo el mejor de los éxitos de la Vivi, porque es una luchadora del tambor y la quiero mucho, nada más.

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Amigos, amigas de Sabores de Argentina, bienvenidos a la radio, bienvenidos a una nueva emisión de este programa donde desde aquí, desde la provincia de Mendoza y para todo el país intentamos reflejar la actividad de la enogastronomía, de la vitivinicultura, por supuesto, de las economías regionales. Muchísimo para charlar con todos ustedes en la hora de radio que tenemos por delante. Hoy vamos a hablar de vinos, vamos a hablar de aguas también, con una nota que seguramente a muchos de ustedes los sorprenderá, con una visita que a muchos de ustedes seguramente los sorprenderá aquí en la radio, y por supuesto acompañado todo de la mejor música de nuestro país. Queridos amigos, queridas amigas, mi nombre es Marcelo López, el gusto de recibirlos, el gusto de saludarlos, recordarles que se pueden comunicar con nosotros al 2617-166-897, ese es el WhatsApp exclusivo de Sabores de Argentina, y que también lo pueden hacer a nuestra cuenta de Instagram. Nos pueden dejar su mensajito en la cuenta de Instagram, que es @saboresdeargentina. Un poquito más de la música de nuestro país y ya comenzamos la rutina periodística de esta semana de Sabores de Argentina.

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0: Bueno, llegó la invitada, vieja amiga de la casa. Yo les decía hace un rato cuando estábamos comenzando el programa que el gatito cuyano dice que el vino con agua es para las guaguas, ¿sí? Pero acá vamos a hablar de vino y de agua, vamos a hablar de las dos cosas con una sommelier de aguas, sacá del medio a mi amiga personal y ya amiga de todos los oyentes de Sabores de Argentina desde hace tantos años, Analía Videra, la directora del Wine Institute. Por fin viniste un día a la radio.
1: Siempre era por audio.
0: Siempre era por teléfono. Y nosotros íbamos al Wine Institute, logramos que venga la radio. Gracias, Anita. Bueno, buen día. Bien, ¿cómo anda?
1: Muchas gracias por la invitación. Bien, cansadita porque vengo de varias
0: tiene
1: giras.
0: Más millas que Donald Trump tiene la analía. Escuchame una cosa, vamos primero a lo primero.
1: Dale.
0: Hay que mandarle saludos a Vito porque si no vamos a tener un despelote y después nos vamos a olvidar.
1: No, le voy a mandar
0: así
1: un saludo.
0: Así que, Vito querido, que se iba a poner a escuchar la radio. ¿Cuántos años tiene Vito ya?
1: Siete.
0: ¿Cómo pasó el tiempo? Por Dios santo querido.
1: ¿Te acordás que estaba con la panza?
0: Besos enormes, Vito. Bueno, míos y de la mami.
1: Yo te mando un besote, Vito, porque ahora tenemos partidito en un ratito. Con este frío.
0: Las cosas que tienen que hacer los padres. Va, frío. ¿Y qué le vamos a hacer? Bueno, hay muchísimo para hablar con Ana, porque también ya empiezan los viajes de estudio del Wine Institute en pocos días. Hay un montón de cosas, pero digo, me parece que incluso nosotros lo publicamos en Sabores de Argentina. Haya dado varias notas y muchos lo han publicado, la info que mandó Gabriela, que se encarga un poquito de la prensa del wine, porque Mendoza también tiene este hito a partir del conocimiento y de las horas de estudio y de trabajo de Ana, que es la primera sommelier de aguas de la Argentina. Y algo que muchos dirán, ¿cómo sommelier de aguas? Yo lo conté el día que contamos la noticia acá a la mañana, que hace varios años vino una sommelier, creo que al Hotel Sheraton de aguas, no me acuerdo de dónde era, ¿sí? Y nos invitaron, por supuesto. Yo salí maravillado, porque decía, no puede ser, pero si yo siempre tomo agua, y es impresionante la diferencia que hay en las aguas entre las distintas marcas, las distintas procedencias y demás. Pero vayamos en orden cronológico. ¿Cómo se te ocurrió meterte en el mundo también de las aguas minerales?
1: A ver, me encanta a mí todo lo que es análisis sensorial de alimentos. Particularmente empecé con el vino, me gusta mucho el jurado de bebidas, me he jurado de concursos de bebidas en general alcohólicas y también de vinos, obviamente. Y bueno, y es un poco el ejercicio que hace desde la profesión, de probar y investigar un poco. Viajo mucho por trabajo, como lo sabrás, entonces voy probando aguas a distintos lugares y siempre me llamó la atención. Yo no tomo nada de otras bebidas, o sea, yo solo tomo agua o vino. Y ya tenés entrenado el paladar, entonces me empezó a llamar la atención esa diferencia entre aguas en los concursos, en los viajes, en las vacaciones, y me encanta probar distintos productos de distintas aguas minerales del mundo. Entonces, bueno, fue como una decantación. Esta formación está hace 2011 en Alemania. Somos más o menos 200, que tiré un número y ahí estuve revisando, 230 en total, de los cuales casi 200 son alemanes. O sea que existe porque es una de las capitales del agua mineral en Alemania. Entonces, bueno, venía investigando, pero bueno, estaba en alemán, yo esto lo había comentado en otras notas, y finalmente se dio la posibilidad de hacerlo, porque es bastante sacrificado tener que estudiar. Yo tengo varias maestrías, pero en la parte sensorial tenés que estar descansado, tenés que estar bien dormido, tenés que, en el caso del agua, alimentos básicos, tenés que dejar el alcohol, el café, el mate, para poder trabajar mucho la parte gustativa, porque es la que más afecta a la parte sensorial, más que la visual o la olfativa. Entonces, bueno, era un sacrificio familiar, era un sacrificio también profesional, de también dejar de tomar vinos por un tiempo, comer cosas básicas, sin nada de picantes. Entonces, bueno, la verdad es que tomé la decisión apoyada obviamente por mi señor esposo, porque
0: le mandamos un saludo al Maxi,
1: divino, Y siempre, porque claro, es un esfuerzo familiar, los fines de semana de carta a estudiar y demás. Así que ahora, así se me ocurrió.
0: Digo, así como en el vino el terroir tiene muchísimo que ver, me imagino que en las aguas minerales, no sé cómo se llama, se llama terroir
1: sí,
0: o cómo
1: se llama,
0: también se llama terroir.
1: Digo, parecido,
0: también tiene mucho que ver, ¿no? Porque de la surgiente, por decirlo sí. de alguna manera, que salga del agua, tiene mucho que ver los minerales que contiene, de todo eso debe ser lo que le da propiedades tanto gustativas como olfativas, diferentes a cada agua, ¿no?
1: Total. El terroir es igual, es muy parecido al vino. Por eso también a mí me facilitó el estudio de geología, hidrogeología. Son materias que ves dentro de la formación básica, obviamente no como un geólogo, pero sí ves la permeabilidad de los suelos, ves la cantidad de agua que sale de los acuíferos por minuto, por segundo, los minerales que contienen cada una de las rocas, la permeabilidad, bueno, lo había comentado. Entonces, como hay varios aspectos que tienen que ver con el terroir y eso hace que el agua se exprese de una manera diferente. Lo que pasa es que yo siempre digo, ahora con el tema del agua, todo el mundo, ay, ¿cómo el agua? Todos notamos cuando el agua tiene mucho cloro, cuando claro. la estamos tomando el grifo. Claro. Todos notamos que el agua es más blanda o más dura, depende si nos vamos de vacaciones, a qué lugar vayamos de vacaciones, es más salina, lo notamos en el grifo. Entonces, ¿cómo no lo vamos a notar en el agua mineral? Lo que pasa es que no le damos a veces la importancia cuando la catamos, porque tenemos que estar bien conectados con los sentidos.
0: Claro.
1: En el mundo en el que vivimos...
0: ¿Necesitamos más conexión con los sentidos que con las bebidas alcohólicas, que con el vino y demás?
1: Sí, muchísimo más, sí. A mí me impactó porque tenía que dormir en las pruebas sensoriales 9 horas mínimo tenía que dormir porque si no quedaba muy agotada y te cansas mucho en los concursos de vino. Yo por eso siempre que me invitan a participar trato de que sea solo un día porque te cansas, se te cansan los sentidos mucho, como es como yo le digo a la gente cuando vas a una perfumería y empezás a sentir perfume y al final no sentís nada, bueno, claro. Es lo mismo pero llevado al vino, y en el caso del agua como la percepción es mucho menor en boca tenés que estar súper descansado porque si no captás las sensaciones que te genera. En la boca tenés casi el 80% del análisis sensorial en el caso de las aguas. Entonces sí, tenés que estar reconcentrado, tenés que estar muy descansado y también tenés que tener obviamente cierto entrenamiento, porque por ejemplo, yo que vengo del mundo del vino, entrenada y todo, habían algunos compañeros que si bien vienen, son ingenieros químicos o que vienen del agua, no estaban tan entrenados y les costaba muchísimo sacar las sensaciones. La sensación de astringencia, de dulce, de ácido en la boca, la salinidad. Nos medían también la cantidad de CO2 en las bebidas, teníamos que ordenar de acuerdo al CO2 que tenía cada una de las aguas. Entonces, sí, te agota, quizás a mí me agota menos que el vino, por el alcohol obviamente, en cuanto a cantidad de aguas que pueda probar, pero sí es verdad que tenés que estar mucho más concentrado para captar esas sensaciones que tenés en boca.
0: Claro, digo, las diferencias, ahora que dijiste lo del CO2, la verdad que yo no lo había pensado, la verdad que es un mundo apasionante a medida que lo vas abriendo, pero digo, la cata es diferente para las aguas, va a decirlo para que lo entienda todo el mundo, sin gas, para las aguas gasificadas, hay un apartado, lo supongo a partir de lo que vas a decir, que tiene que ver con la cantidad de CO2 que se le pone al agua. Ahora que lo decías, me acordaba que en una época había un agua que era finamente gasificada, bueno, ¿te acordás?
1: Exactamente, claro. Vos tenés como un apartado respecto, por ejemplo, en el análisis sensorial de aguas, tenés un apartado para la gasificación, muy parecido a los espumantes también.
0: Claro.
1: Entonces tenés un apartado y en el caso del agua sí medís la intensidad de la burbuja. Y con eso más o menos puedes detectar la cantidad de CO2 que tiene el agua. Ahí cuando están finamente gasificadas es cuando nos intervienen menos en la boca. Nos queda como una sensación más elegante, una burbuja más chiquita. Porque bueno, también está la soda que le tomamos nosotros, que en realidad no es soda, es una marca soda, claro. que le agrega mucho,
0: mucho,
1: y claro, y eso molesta. No podemos comparar esa misma agua con un agua que tiene una finamente gasificada.
0: Pero no te vas a tomar un vermú con agua finamente gasificada. El vermú tiene que ser con soda.
1: Pero es que si está finamente gasificada, tiene sensación.
0: Claro.
1: Lo que pasa es que a veces está mal gasificada, que son cosas distintas.
0: Claro.
1: O sea, cuando ya pierde el gas, eso sí que no es agradable.
0: Claro.
1: Pero yo creo que el tema del CO2 también Es un tema a tratar porque tenés de menos intensidad, más intensidad, claro, en CO2, claro, y también la base que utilizás para esa bebida, uh-huh, para el agua que utilizás de base.
0: Ana, a partir de las publicidades, no solo de Argentina, sino de todo el mundo, está la creencia que el agua sale de la roca y la meten en la botella y te la llevan al coso. Sí. ¿Cómo son eso, digamos, a nivel internacional y en aguas de calidad, por supuesto, como de las que estamos hablando? ¿Cómo son esos procesos? ¿Cuánto realmente hay de natural en el agua que viene en la botella? ¿Cuánto hay de industrialización de esa agua? ¿Cómo son esos procesos?
1: Mira, primero que nada voy a clasificar las aguas, uh-huh, porque la gente tiene un merengue con esto del agua y la clasificación. El agua mineral, por definición, tiene que salir del acuífero, de un manantial, claro, donde vos la extraigas, y no tiene que tener intervención. O sea, no puede tener intervención. O sea, algo como un filtrado básico, que lo tenés en realidad por algunos metales más pesados, pero tampoco. O sea, no se toca esa agua. Es como el agua natural. Porque de hecho la temperatura de la que vos la extraes está más o menos en 8 grados, 7 grados, dependiendo de la zona. Entonces, no la tenés que tocar. De hecho, no está permitido legalmente. En Europa es súper estricto este sistema. Y no pueden, tienen que ser tantos metros de la extracción. No, ni siquiera se puede trasladar. Nada.
0: O sea que a tantos metros donde está la extracción tiene que estar la planta de filtrado,
1: la extracción y el embotellado. O sea,
0: pero
1: lo que hace es extracción.
0: ¿Por qué son tan caras las aguas minerales?
1: Claro. Aparte, el transporte en las aguas minerales es caro. Entonces, vos querés tomar un agua Evian acá en Argentina, o que hay poquitas igual, pero en Latinoamérica, y claro, es como si lo mismo te sale trasladar un vino. Claro. O sea, por eso la pagas más cara. Pero además, la calidad del agua, o sea, dependiendo, por eso no hablo de una cantidad de metros específico o kilómetros específicos, porque cada país tiene su reglamentación y la Comunidad Económica Europea ha legislado todos estos perímetros de extracción, y también hay un trabajo en conjunto con la minería. Uh-huh. Y nosotros acá en Argentina hay unas cositas que no. Entonces tenemos el agua mineral. Yo voy a hablar de una pirámide, uh-huh, que es la que quiero plantear a la Cámara del Agua, que hagamos una pirámide del agua, como las pirámides de calidad del vino. El agua mineral sale más cara porque no tiene intervención. Se extrae en el lugar y se traslada hacia el punto de consumo.
0: Sale un litro, yo vendo un litro, digamos.
1: Exacto, ¿no? Exactamente. No se toca, no puedo, salvo que le pueda agregar CO2. Es lo único que yo le puedo agregar,
0: claro,
1: al agua.
0: Si la quiero gasificar.
1: El agua mineral gasificada, mineral. Después tenemos las aguas despurificadas o desmineralizadas, que yo le saco los minerales, y lo que hago después es agregarle de manera artificial algunos minerales para darle un perfil organoléptico a esa agua.
0: Ajá.
1: Que eso lo puedo hacer. Después tenemos las aguas de mesa o aguas que son las aguas potables que tomamos de grifo, que podemos consumir, y también hay aguas de mesas embotelladas en bidones. Uh-huh. O sea que también tenemos que leer lo que estamos consumiendo. Claro. Por ejemplo, yo en mi casa
0: El bidón ese que nos llevan a la casa, el sodero, es agua...
1: Dependiendo de
0: la marca. Ah, claro.
1: Dependiendo también de la marca, porque yo, por ejemplo, tomo como un agua mineral en bidón, una mineral como de segunda línea, porque no es que es embotellada, y que tiene carga mineral todo, y es extraída, pero se traslada en este caso, ¿no?
0: Claro.
1: Le embotellan en otro lugar. Pero es muy buena, entonces tienen que leer lo que están consumiendo. En los bidones sale lo que estás consumiendo. Tiene que salir por ley, uh-huh, qué tipo de agua estás probando. Entonces la gente ahí tiene el merengue y el bajo sodio, que aparece en casi todas las publicidades, el bajo sodio. Lo que te puede aportar un agua de sodio es mínimo respecto a una papa frita, a un churrasco, un bife, lo que sea.
0: Sí, cualquier agua es bajo,
1: claro,
0: en sodio, digamos.
1: Es que hay algunas que son altas en sodio,
0: ¿sí?
1: Pero en el caso de Argentina...
0: No, bueno, pero
1: claro,
0: me refiero a comparación de otros alimentos, digamos.
1: Claro, estamos hablando de 100 miligramos por litro, o sea, nada, y estamos hablando que a lo mejor una papa frita de consumido 500, ¿me entendés? O sea no hay relación con
0: yo
1: eso.
0: Cuando me paro en la góndola del supermercado, digamos, cuando yo... la etiqueta de cada una de las botellas de agua que hay tiene que decir qué tipo de agua es. Mineral es mineral, la
1: exacto,
0: desmineralizada
1: tiene
0: o no
1: que
0: sé qué.
1: Decirlo.
0: Claro.
1: Tiene, ajá, que decirlo para que nosotros lo podamos entender, y debería, que es algo también a tratar con la cámara, salir los nutrientes, los componentes, los iones que le llamamos, en cada una de las etiquetas. Cada vez sale minúsculo, no se lee. Y tiene que tener el contenido de sodio, de magnesio, de calcio, de potasio, de sulfato, bicarbonato. Todos estos componentes tienen que salir en la contraetiqueta.
0: Uh-huh.
1: Y hay algo muy llamativo, porque las aguas son bastante distintas unas de otras, es que ninguna tiene ni siquiera una nota de cata.
0: Mira.
1: De lo que vas a probar. Entonces, claro, yo creo que hay un trabajo enorme a desarrollar en esta área. Me encanta porque está muy vinculada a la actividad del vino, que para mí es mi pasión y me fascina, y es algo que disfruto mucho, y hay un paralelismo con la industria del vino para las aguas de calidad que se puede aplicar tranquilamente. Tranquilamente.
0: Ana, de las aguas minerales que hay en la Argentina, ¿hay alguna que pueda medirse de tú a tú con estas grandes marcas internacionales? Porque digo, me parece que ahí también hay mucho de marketing, más allá de que obviamente las calidades son buenas, pero también hay mucho de marketing, de historia y demás, y por ahí la Argentina no está tan desarrollada en eso. Hay es más, hace un tiempo había una fantasía que había una de las aguas muy conocida que le echaban sal, que tenía los galpones con sal, que todos esos mitos urbanos, los mitos urbanos, ¿no? Bueno, hay aguas que realmente estén tú a tú con esas grandes aguas internacionales.
1: Sí, tenemos muy buenas aguas nosotros. Sí, no doy nombres, pero no. Sí hay muy buenas aguas.
0: ¿Alguna de Mendoza?
1: Sí. Sí. A mí me encanta una de Mendoza que tiene una carga mineral que no encuentro en otras aguas del mundo. Una carga mineral con una muy buena proporción de magnesio que nos sirve para diario.
0: ¿Cuál es la del Valle Duco o la de acá nomás?
1: No, por acá.
0: La de acá nomás. La tradicional de la botellita verde.
1: Sí, más bien celestita, pero.
0: Bueno, sí.
1: Pero sí, esa tiene esta carga mineral importante, tiene calcio, tiene muy buenas proporciones para que sea más un alimento. No se le ha dado la importancia al agua.
0: Para.
1: Sí, y ahí.
0: ¿Qué? Un alimento.
1: Un alimento. Un alimento. ¿Por qué? Porque me nutre. Me nutre con magnesio, me nutre con calcio. Me nutre con sulfatos, y cada uno de estos iones nos afecta en la salud y nos aporta a la salud. Entonces yo hablo de que el agua también es un alimento, siempre y cuando tenga las proporciones adecuadas, o no adecuadas, sino proporciones de nutrientes que me ayuden a mí a la salud. Entonces el magnesio, tanto que hablábamos y demás, que todo el mundo lo aplica, bueno, lo encontramos en el agua. Pero tenemos que buscar qué agua tiene magnesio para yo consumirlo, y capaz que me evite ese suplemento que estoy tomando a diario. El calcio, que lo buscan tanto para osteoporosis, las mujeres, lo buscamos en la etapa de la menopausia o lo que sea, lo encontrás en aguas, pero claro, nadie te da esa información. Se ha quedado muy atrás el agua respecto a otras bebidas, y han crecido bebidas sustitutas que encima nos hacen re mal a la salud, que tienen contenidos de azúcar, que no nos hacen bien. Y crecieron porque el agua le dio el espacio para crecer y nunca valoró o revalorizó digamos las cualidades que tiene.
0: Claro, el agua se terminó asociando al agua de grifo.
1: Exactamente.
0: Y el agua mineral se terminó asociando a, bueno, si
1: es cara.
0: Tiene
1: sí,
0: es cara o bueno, la tomo porque tiene menos cloro que la de grifo, pero sí. No profundizamos en todo esto que vos estás contando y planteando, ¿no?
1: No, yo creo que hay que hacer un cambio. A ver, este cambio se ve en el mundo. Hay una tendencia hacia el cuidado de la salud, al wellness, o sea, enorme, esta curva, y el agua es una de las es uno de los productos que está en la cima del wellness, ¿no? Del cuidado de la salud. Entonces, yo digo, ¿cómo puede ser que es la única curva que está creciendo en bebidas y que no le demos la importancia que tiene? Entonces, muchas veces, ahora que he tenido reuniones con empresas de aguas y demás, escuchaba, no, que es difícil vender. Claro que es difícil vender, porque no tengo un diferencial. Claro que es difícil vender, porque yo no comunico los beneficios que tienen mis aguas. Estoy errado en la comunicación. Estoy comunicando experiencias, en este caso algunas aguas del lugar natural y demás, pero ¿y qué me aporta? ¿Qué me aporta tu agua para tomarla, para elegirla? ¿Cómo lo comunicas? Entonces creo que hay un tema ahí de revalorización de este producto, de este recurso natural que es tan noble, que no se ha hecho. Entonces, permitió que crezcan otras bebidas que nos hacen súper mal. Yo a mis hijos siempre que me... Esto del agua es de siempre, es lo mío, ¿no? Íbamos a un restaurante y decían, no, vos pedí agua, no pidas gaseosa. No pidan gaseosas porque les hace mal, porque tienen un pH tremendo para el aparato digestivo. Entonces, y decía, ay, bueno, mamá, pero voy a pagar un agua y no voy a pagar una gaseosa. Y si el agua lo vale, o sea, el agua lo vale. Lo que pasa es que, bueno, ahora también están estas aguas que te preparan en el mismo restaurante. Yo no estoy muy de acuerdo con esa política, a pesar de que obviamente me han contactado y demás, porque claro, vos le exigís a las empresas de agua que embotellen, que cuiden, que bla, exámenes bromatológicos, químicos, bla, bla, y después llegás y te embotellan de grifo en un restaurante. Entonces, bueno, hay ahí una contradicción y
0: mira, justo
1: y una
0: te iba a preguntar, enseguida nos metemos con el tema del curso, porque acá nos están preguntando, pero sí. Digo, justo te iba a preguntar todos estos sistemas nuevos, digamos, que se ven en la gran mayoría de los restaurantes, de los cafés y demás, por una cuestión, obviamente, de costos, sí. De simplicidad, un montón de cosas, donde se recicla la botella, sí. Y demás. ¿Qué onda, como dirían los chicos?
1: Mira, yo, a ver, no estoy en contra, pero sí me parece que es una competencia desleal para las aguas que realmente les piden una reglamentación súper estricta para un proceso de embotellado,
0: claro,
1: de distribución.
0: También es cierto que en la mayoría de los lugares donde te dan esta agua no te la cobran, digamos. O sea,
1: sí,
0: en los cafés, también es cierto que no te la cobran, pero
1: sí, es
0: estamos hablando de calidad, no de...
1: No, para algunas sí te la cobran.
0: En algunos
1: lados sí, en algunos vivillos te la cobran, en algunos lugares. Yo creo que ahí entra una competencia desleal. Si se la da sin cargo y bueno, y la gente no lo nota, bueno, nada, es parte de lo que consuma. Depende mucho del restaurante, del perfil del restaurante, del perfil de bebidas que tenga para comercializar. Yo ahora fui a uno a comer esta semana que me llamó la atención porque no lo había visto, también uno de gama más bien alta, y tenían aguas internacionales.
0: Mira.
1: Solo te ofrecen eso. Y yo me quedé como, a la gente, ¿cómo no vamos a tener agua local en este restaurante que tiene estrellas y no vamos a tener el agua de Mendoza o el agua de Argentina?
0: Más habiendo buenas.
1: Y más teniendo buenas, porque quizás el packaging no acompaña.
0: Ajá.
1: ¿Entendés? O sea, como que hay un cambio que hay que hacer en respecto a este tema.
0: Y sí, la verdad que el packaging de estas botellas que se rellenan es mejor que el que vendes.
1: Y sí, entonces tiene todo entra por la vista, y sobre todo en el agua, que vos no la podés ni probar. Imagínate, en el vino es importante, como en el agua no va a ser importante el packaging. Entonces creo que hay un trabajo que hay que hacer de parte de las empresas, porque si yo quiero vender un agua de una gama media alta o que tiene buenos contenidos minerales, comunicarlo, y lo tengo que comunicar desde la parte visual. Uh-huh. Porque la verdad es que este restaurante tiene aguas italianas, está espectacular, pero no tiene aguas de Argentina.
0: Sí, como si tuviera vino de nada más que de España y Portugal.
1: ¿Cómo no vamos a tener aguas de Argentina en esa carta y en este restaurante que nos representa, digamos, a nivel internacional? Y no lo tenemos, y tenemos aguas italianas.
0: Claro.
1: Entonces ahí me parece que hay un cambio que hay que hacer de las empresas.
0: Más allá de que seguramente en breve se vendrán algunos, por lo menos para comenzar cursos en el Wine Institute sobre el tema agua, por supuesto, sí. Acá nos preguntan, ¿dónde se hacen estos cursos? Al nivel al que vos has llegado, ¿son cursos internacionales solamente?
1: Sí, no, solamente en Alemania, este curso. Ajá. Bueno, pero ya estoy planteando algunos formatos con la escuela alemana para dictarlos acá, o a lo mejor algunos talleres vamos a dictar. Pero digamos, la formación de sommelier en agua seguramente la traeremos con los alemanes.
0: Sí, eso es más complicado, digamos.
1: Un poco más complicado.
0: No es un curso corto, una capacitación.
1: No, y si no tenés una base, la verdad es que no es tan sencillo estudiarlo. Yo creo que el boom de la noticia tiene que ver con que también vengo del mundo del vino, digamos que ha generado mayor interés, porque también tenés una base sólida profesional en otras bebidas.
0: Claro.
1: Porque si no, un poco se puede prestar para hacer bromas y demás, que me ha pasado. Mientras menos conoces, yo siempre, la otra vez me preguntaba a una persona, que cómo lo tomaba la gente. Digo, mira, la gente que es del mundo profesional, del ámbito de las bebidas, nada, increíble, lo toman mis analías, qué increíble, qué bueno lo del agua. Y lo que no saben, se lo toman para la chacota, ¿viste? Me hacen bromas. Te están haciendo un retiro espiritual, me dicen, nada, son
0: claro,
1: mis
0: como,
1: amigos.
0: Como decía el viejo refrán, no importa cómo hablen, sino que hablen, digamos.
1: No, nos
0: estamos metiendo en ese mundo. ¿Cuántas marcas hay de agua mineral en el mundo? Es imposible, saber.
1: Muchísimas.
0: ¿Y cuál es la mejor?
1: Bueno, voy a hacer como en el vino, la que más te gusta, pero en realidad, ponele, yo te hablo de mis gustos personales.
0: Por ahí en el vino, obviamente, como siempre, el que más me gusta, pero obviamente hay cosas superiores a otras, pero me imagino que en esto también...
1: Y en el agua es igual, ¿eh?
0: Pero también debe tener mucho que ver, a lo mejor, los componentes que tiene, ¿no?
1: Porque
0: es más fácil asociarlo al tema saludable, por decirlo de alguna manera.
1: Porque puede ser que te guste un agua con mucha carga mineral
0: y otra que no,
1: porque depende de la circunstancia de consumo. También no podemos limitarnos a decir, me gusta solo un agua, sino que me pueden gustar distintas aguas de acuerdo a la circunstancia. Vichy Catalán, por ejemplo, es un agua catalana que es carbonatada, es súper salina y muy interesante para tomar, pero claro, no la tomarías todos los días. La tomarías puntualmente, a lo mejor, con una carne grasa, porque tiene muy buen sodio, porque hay maridajes con aguas, con chocolates, claro, con queso, porque no es lo mismo un agua gasificada o, o carbonatada que un agua totalmente alcalina. Son productos diferentes y situaciones de consumo diferentes. Hay que como mixear y ir probando. Yo le digo a la gente, compran, súper, vayan y elijan varias botellitas, y si viajan, traigan botellitas y prueben, y van a ver la
0: distinta. ¿Y la más cara del mundo?
1: Mira, leí, no lo he probado, pero hay una que está como en 15.000 euros.
0: ¡No! Sí, ¿qué es la botella de cuánto?
1: ¿Restaurante? No, es de litro, claro. Pero claro, tiene como pequeños, como tiene un packaging con oro, bueno, y demás, ahí hay una, hay una venta ahí de packaging. A mí las que me gustan mucho son más bien las de montaje.
0: No sería el packaging argentino.
1: No, olvídate, Ahí hay que mejorar el packaging argentino urgente. Yo creo que si queremos estar en algunos estándares un poquito más internacionales, pero sé que hay limitaciones en costo y sé que hay limitaciones también en cuanto a productos, que se dispongan de esas tipo de botellas plásticas que de PET que se consigue. Pero bueno, sí, tenés como más caras, más baratas, tenés de todo. A mí me gustan más las de montaña, me gustan mucho las de montaña, porque tienen un poquito más de carga.
0: ¿Hay clasificación,
1: mineral,
0: digamos, de montaña?
1: No, la estoy armando yo en este momento, porque no, ni siquiera me la enseñaron en la formación, pero yo les decía, podemos armar como una pirámide de calidad para que la gente entienda los conceptos de por qué una es más cara que otra. También es muy importante saber que las aguas son más caras porque mientras vengan de más lejos, más cara es, porque tiene el transporte.
0: Claro.
1: Entonces,
0: y
1: por
0: el
1: eso,
0: transporte tiene que tener... de las aguas minerales cuidadas, en serio, tiene que tener ciertos requisitos, digamos, ¿no? No puede estar expuesto a la luz,
1: todo eso. No puede estar expuesta al sol, sobre todo si son botellas PET.
0: Claro.
1: Ni bidones ni nada, en sus casas tampoco, ¿eh? O sea, no los dejen al sol,
0: sí,
1: eso hay que cuidar de que tenga una temperatura adecuada, el agua más o menos. Sería lo ideal que esté entre 2 y 15 grados. Esa es la temperatura ideal para el agua y que no tenga exposición solar. Deberían tener estos cuidados de almacenamiento. Lo que pasa es que en un agua más masiva es mucho más difícil,
0: difícil.
1: Pero si ya vamos a trabajar en aguas de gama media alta, hay que trabajar estos conceptos como si fuesen vinos, ¿eh?
0: Seguro. Ya vamos a juntarnos otra vez con Ana y vamos a seguir charlando a lo largo del año. Ustedes saben que nos acompaña la gente del Wine durante todo el año y a nosotros nos encanta. Pero dediquémosle 2 minutos al vino. Ya estamos, porque el otro día lo estaba grabando para ponerlo en los próximos programas. Ya estamos con uno de los primeros viajes del año encima, a Salta, a Cafayate, ¿no?
1: Sí, tenemos a Cafayate en agosto, donde vamos a visitar el norte y probar un poco los vinos, que la verdad que es algo que nos encanta poder hacer ese destino. Soy muy fanática de Cafayate, me encanta, y independientemente de eso, todos los años lo hacemos. Este año tenemos Cafayate, este año tenemos Italia, Toscana, que ya está casi completo. Tenemos España, vamos a hacer España con Rioja, y este destino particular, con un grupo ahí de sommeliers que me siguen, vamos a hacer Grecia y los vinos volcánicos. Vamos a probar algo ahí en Santorini. Vamos a hacer un recorrido lindo de viaje. Pero yo creo que la novedad es que abrimos la sede en Panamá, me parece.
0: Absolutamente, eso lo para cerrar.
1: Es que abrimos la sede en Panamá, así que estamos muy contentos. Ha sido un semestre muy, muy intenso laboralmente.
0: ¿Cuándo abrís en Panamá?
1: Ya abrimos, dividimos en niveles los cursos y abrimos la carrera de sommelier en septiembre. Esto se debe un poco a la necesidad que vimos en estos últimos años. Yo vengo trabajando mucho en esa región, en la región en realidad, no solo en Panamá, y bueno, había una necesidad, no había una escuela formadora de sommelier, y la gastronomía realmente ha dado un paso enorme. Está muy buena la identidad gastronómica que tiene Panamá, los chefs se han puesto, bueno, de hecho hay varios en los top 50, varios restaurantes de Panamá. Entonces, bueno, creo que hay que acompañar en la medida que podemos con profesionales que formemos para el área de bebidas.
0: Si necesitas que vayan a contar sobre la comunicación del vino, nosotros acá estamos, no hay ningún problema. Bueno, nos queda un próximo programa que lo haremos acá, o iremos al Wine a grabar tranquilos, para así ya más hablar del wine, del vino y demás. Recordarles que la forma más fácil de comunicarse con las chicas en el Wine Institute es a través del Instagram, @WineInstituteArg. Ahí les mandan mensaje y contestan al toque. Y decirles también que el viaje a Cafayate se puede pagar en 3 cuotas.
1: Así que,
0: la verdad, los que quieran ir, aprovechenlo, porque la cantidad de bodegas que van a visitar es realmente muy, pero muy interesante. Anita, nada, mil gracias y felicitaciones. Y la verdad que es un gusto. somos amigos de familia y desde hace muchísimos años, y la verdad que es un gusto ver el crecimiento que ha tenido el wine y el desarrollo que han tenido, y realmente la pasión por la capacitación y por la difusión del vino y de las cosas de Mendoza que le pone Ana con toda la familia y con todas las chicas del wine. Así que gracias, Flaquita.
1: No, gracias a vos, Marce, por invitarme.

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0: Seguimos en Sabores de Argentina, desde aquí, desde Mendoza, para gran parte de nuestro país. Un saludo enorme a esa vasta cantidad de radios que nos toman a lo largo y ancho de la Argentina. Como ustedes saben, estamos en todos lados, desde la provincia de Buenos Aires, por supuesto también en Comodoro Rivadavia, en el norte argentino, en Misiones, en Gualeguaychú, en San Luis. Y antes de meternos con los vinos, porque nos mandaron un mensajito durante la semana, un abrazo enorme a nuestros queridos amigos de LU22, la radio de Tandil, la M de toda la vida de Tandil, donde ustedes saben que yo tengo una particular predilección por ese lugar de la provincia de Buenos Aires y también por los grandes amigos que tenemos allí. Así que nada, un abrazo grande a ellos también, y recordarles que ahora también en LU22 pueden escuchar Vino el Tango, el programa que une dos pasiones argentinas. 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Pero no hay nada mejor que, para los quesos y los salamines de Tandil, un buen Malbec mendocino, algo que con el amigo Lucio Rancés lo hemos charlado y lo hemos armado más de una vez. Y para hablar de buenos Malbec, seguramente ustedes en la semana ya habrán leído en saboresdeargentina.com el lanzamiento de un nuevo Malbec con características realmente exclusivos de nuestros amigos de la bodega Roselboer, el Casa Boer Gran Malbec 2018. Un vino realmente de antología, para que ustedes se den cuenta, solamente se hicieron un poquito más de 3.600 botellas, 3.100 en el tamaño tradicional de los 750 centímetros cúbicos y 500 botellas magnum. Un vino que va a dar seguramente muchísimo que hablar. Y para charlar un ratito de este lanzamiento, tenemos otro gran amigo de la casa, el enólogo de Roselboer, el querido Nicolás Calderón. Nico, el gusto de recibirte en Sabores de Argentina nuevamente. ¿Cómo estás? Y felicitaciones por este vinazo que han puesto en el mercado, amigo.
1: Hola, Marcelo. Bueno, muchas gracias. Saludo a toda la audiencia y ahí en la radio. Bueno, gracias por la presentación, la bienvenida. Y sí, también para nosotros un lujo poder estar o no haber solo puesto en el mercado y presentado este nuevo vino, sino que ahora poder estar comunicándolo de que esas 3.150 botellas más las 500 magnum ya pueden estar en una mesa pronto. Uh-huh. Para nosotros es muy bueno y la verdad que es una gratitud muy grande, pues ha sido una espera muy larga.
0: Claro, porque este Malbec que se presenta ahora en el mercado, este gran Malbec, es de cosecha 2018, ¿no es cierto?
1: Sí, es cosecha 2018, fue la primer cosecha que hicimos este gran Malbec. Uh-huh. Pero esto nace hace mucho tiempo atrás, porque la verdad que la búsqueda viene un poco por casualidad y otro poco por una gran búsqueda e interpretación del lugar. Digo por casualidad porque el lugar es en San Pablo, es nuestro viñedo que está ubicado en Los Árboles. Uh-huh. Y este lugar, la bodega lo ubicó hace ya más de 30 años. Uh-huh. Buscando obviamente ese pedacito de tierra que pudiese dar vida a vides de Pinot Noir y Chardonnay para la búsqueda de nuestros espumantes. Uh-huh. Que tengan muy larga vida en botella, y producto de ese conocimiento y de años de experiencia, no solo con el Pinot Noir y el Chardonnay, sino después desarrollando Cabernet Sauvignon, Merlot y Sauvignon Blanc. Uh-huh. Es que en el año 2010 se decide plantar estas 3,3 hectáreas de Malbec. Uh-huh. En el lugar, y empieza a desarrollarse el Malbec allí. Uh-huh. En el año 2018 hicimos la primer cosecha en búsqueda de un gran Malbec del lugar. Uh-huh. Y de esas 3,3 hectáreas lo que hicimos fue ubicar qué porción era la que nosotros considerábamos que íbamos a tener que trabajar para él, ¿no?
0: O sea que es un vino de un terroir muy, pero muy acotado, muy seleccionado. De esas 3,3 hectáreas de Malbec, ¿cuánto terminaron decidiendo o qué superficie terminó siendo

0: abocada nada más que a este Malbec, Nico.
1: Sí, la superficie fueron 30 hileras, que es aproximadamente es menos de una hectárea.
0: Claro.
1: Y esas 30 hileras están ubicadas en la parte más alta de las 3,3 hectáreas y en su cuartel sur, digamos. O sea, que si nos vamos a tema geográfico, lo que decidimos o por lo cual buscamos ese lugar fue porque era el lugar más homogéneo geográficamente, sí. Si vemos las 3,3 hectáreas, que en cierta manera lo que buscábamos es justamente que tener homogeneidad en la fruta, ¿no? Uh-huh. Y después, considerando que es la parte más alta y que el suelo teníamos mayor tamaño de piedra, claro. En nuestros cantos rodados que tenemos ahí en abundancia.
0: Uh-huh. Contarle a nuestros oyentes de todos los rinconcitos del país y también obviamente a los mendocinos que ahí en esa zona de San Pablo, a esa altura, que está según la finca, según el lugar, siempre por arriba de los 1100, 1200 metros de altura, a veces en la superficie de una hectárea te encontrás dos o tres tipos de suelo, ¿no?
1: Sí, ahí tenemos distintos tipos de suelo. Nosotros en esa parte estamos casi en los 1300 metros sobre el nivel del mar. Es una finca que tiene una pendiente muy pronunciada, por lo tanto, recorriendo la finca de este a oeste, nosotros nos vamos a ir encontrando también con distintas altitudes en poco espacio recorrido.
0: Claro.
1: Y después el suelo también, hicimos diversos estudios con calicatas y demás, donde determinamos también que ese lugar, a diferencia de las hileras que están unos metros más abajo o hacia el lado norte, tiene pequeñas diferencias, pero bueno, esas pequeñas diferencias son las que después hacen al detalle de lo que nosotros estábamos buscando, que son un poco más grande el tamaño de la piedra, menor superficie del suelo orgánico, por lo tanto la raíz iba a tener que profundizar y tener una búsqueda linda que no iba, o nosotros buscábamos que tenga menos vigor y que obviamente sea más homogéneo después la fruta a la hora de determinar el punto de cosecha en cada uno de los racimos.
0: Nico, explicarle también a nuestros amigos que todo esto que vos estás contando y que para muchos les parecerá absolutamente fascinante y se preguntarán el cómo, al ser toda esa zona, al tener esa pendiente tan pronunciada, esto tiene que ver con formaciones milenarias, a medida que se fue formando toda esa zona y al tener pendientes tan pronunciadas, el arrastre de la tierra, por decirlo de alguna manera, durante esos miles de años que se fue formando, hace que en tan poco espacio los suelos sean tan distintos, ¿no es cierto?
1: Sí, tal cual, hace que sea muy distinto. Uh-huh. Por ejemplo, el cuartel sur, consideramos que sea en ese cuartel porque, como te decía, geográficamente era más homogéneo en cuanto el cuartel norte, ubicado a la misma altitud, y a escasos metros hacia el otro lado, ahí geográficamente teníamos algunos arroyos secos, de, como decís vos, milenarios, entonces teníamos una superficie heterogénea.
0: Claro.
1: Y si nosotros miramos hacia ese lugar, nosotros vamos a ver que aparecen los pastizales, desaparecen por producto de los cañadones, vuelven a aparecer, etcétera.
0: Claro, entonces, absolutamente. Entonces... ¿Y ustedes esto cuando lo vieron allá por el 2010, cuando empezaron a implantar en esa zona, ya imaginaban que iba, por lo que nos contabas, ya imaginaban que iba a dar grandes uvas para estos grandes vinos? ¿Y cómo fue después el cuidado a lo largo del tiempo para garantizar eso, para que tuviéramos grandes uvas para grandes vinos como este gran Malbec?
1: Sí, como te comentaba al principio, nosotros ya veníamos con la rica historia de poder estar elaborando hacía ya mucho tiempo uvas muy tempranas en su madurez, como son Chardonnay y Pinot Noir para un base espumante, como así también teníamos una historia rica de Sauvignon Blanc y hasta Cabernet Sauvignon, o sea que teníamos el diferencial de cosecha bien amplio, desde un base hasta un Cabernet Sauvignon, y en el medio incorporamos el Malbec. Y a partir del año 2015, aproximadamente, ese Malbec ya empieza a desarrollar la fruta de una forma importante, donde podíamos empezar a trabajar y a tener el conocimiento de la historia de cómo iba a producir el Malbec. Claro. Y la verdad que sorprendente, era una bomba cada año que elaborábamos, cosechábamos y producíamos. Y bueno, fue allí donde nosotros veníamos desarrollando nuestra línea de los Gran, con dos vinos tintos y dos vinos blancos, y fue que empezamos a trabajar en estas 30 hileras para poder incorporar el Gran Malbec. Y nace en el 2018 la primer cosecha ya determinada para tal vino. Lo que no sabíamos era cuándo iba a salir al mercado, por la potencia y la personalidad que tiene ese Malbec, y bueno, fue casi 9 años después.
0: Bueno, esas uvas 2018 bien identificadas, obviamente llegan a la bodega, se hace obviamente el primer caldo, la primera fermentación, y a partir de allí, ¿qué se trabajó con ese caldo, con ese vino, para llegar a este Gran Malbec? ¿Cuánto tiempo estuvo en los tanques, cuánto en barrica, en botella? ¿Cómo fue el trabajo después en la bodega con esa uva ya identificada y ya hecha el vino?
1: Sí, el trabajo en la bodega fue... obviamente una cosecha, en un punto de cosecha con una madurez bien determinada para poder sostener una crianza prolongada dentro de barricas. Y después fue selección, cosecha manual con selección de racimos, con trabajos invernales de poda y después en verde para poder producir una amplitud total dentro de las hileras. Y en la bodega recibimos la uva, separamos obviamente los granos y hicimos una maceración prolongada dentro de los tanques, tanto en frío previo a la fermentación como una maceración post-fermentativa también con orujos, que determinó o determina maceraciones mayores a 30, 40 días dentro de la bodega. Después sí hacemos crianza en barricas, en este caso fueron más de 2 años en barricas de roble francés, y determinamos el fraccionamiento en el año 2020 hacia finales de diciembre, casi previo a las fiestas, hicimos este fraccionamiento. Y algo notorio, y que nosotros ya veíamos el potencial y ya sabíamos que tenía potencial de vida alto, fue la primera vez que desde el fraccionamiento ya determinamos esta parte en formato magno. Así que claro, también tiene su larga vida dentro.
0: ¿Y cuánto tiempo estuvo en la botella antes de salir al mercado?
1: Y estamos casi en 6 años.
0: 6 años, qué bárbaro, qué bárbaro. Bueno, a mí me encanta contar todo esto porque para que los oyentes, nuestros amigos y amigas, entiendan muchas veces el valor agregado que tienen estos vinos, la capacidad de inversión y de espalda que tiene que tener las bodegas productoras, porque hay que tener 8 años un vino esperando para salir al mercado, y allí obviamente después también juega mucho por qué los valores que tienen estos vinos y demás. Y por eso a mí me encanta contar estas historias, para que nuestros oyentes, por ahí los que no están tan cercanos a este mundo que nosotros convivimos todos los días, entiendan el valor agregado que tienen estos vinos, ¿no? Y la verdad que es fascinante el trabajo que han hecho con este Casa Boer Gran Malbec 2018. Nico, contanos un poquito qué más viene para el año, porque nada, no, nosotros estamos enamorados de este Gran Malbec y de este lanzamiento, pero me imagino que deben estar trabajando muchísimo también en otras cosas y en las líneas tradicionales de los vinos de Casa Boer, y por supuesto obviamente también en los espumantes, ¿no?
1: Sí, nunca paramos con el trabajo, el desarrollo. Por suerte tenemos la posibilidad de poder hacer los desarrollos en tiempo y forma. Me refiero a tiempo y forma cuando son largos los tiempos, como decías vos, y que nos permitan poder determinar el punto en cada uno de los productos. Hoy estamos trabajando muy fuerte en la parte acá en la bodega con el desarrollo de turismo y toda la la posibilidad que tenemos hoy de poder mostrar la bodega a quien quiera venir y poder desarrollar el método Champenois de punta a punta y que lo puedan visualizar. Y la verdad que es un concepto que ha quedado marcado hace poco tiempo. Van pasando los meses y la gente que viene, que es por ahí gente que tiene un conocimiento acerca del método, se va maravillada con el proceso de poderlo ver en vivo y en directo y dentro de nuestras cavas. Y después, en cuanto al desarrollo de espumantes, estamos trabajando también muy fuerte en el milesimado de cada una de nuestras añadas y en cada una de nuestras etiquetas. Y hoy en el mercado ya tenemos, por suerte, todo el año de cosecha bien marcado y establecido en cada una de nuestras etiquetas de espumante. Sí. Que eso es un trabajo que iniciamos hace con Matías, que es el dueño de la bodega, hace aproximadamente 3-4 años. Y producto del largo tiempo que después están en lías, hoy ya en el mercado tenemos todas nuestras etiquetas con la añada cosecha.
0: Seguro. ¿Y con los vinos cómo venimos?
1: Y con los vinos venimos muy bien, con un crecimiento en nuestra línea de Casa Boer clásica, donde tenemos un portfolio de 6 vinos, el rosé. Nuestro rosé de tres varietales, compuesto por 3 varietales tinto, nuestro Sauvignon Blanc y los 4 varietales tinto que acompañan desde hace más de 20 años, que son el Malbec, el Cabernet Franc, Cabernet Sauvignon y el Merlot. Y después estamos con nuestra línea nueva, que ya de nueva no tiene mucho, pues ya lleva 3-4 años en la calle, que es nuestra línea Fincas, con 2 Malbec de nuestros 2 terroir, que son Alto Agrelo y San Pablo, y el Viognier del Viognier Finca de Alto Agrelo, dentro de una línea que rompe un poco o trasciende nuestra zona de confort de nuestros vinos y va hacia un lado un poco más de mostrar el lugar desde la etiqueta, desde el concepto y desde la forma de vinificar. Y poder tener una comparativa bien, bien pura de lo que puede ofrecer el mismo Malbec trabajado de la misma manera, pero cultivado en nuestros 2 terroirs.
0: Seguro.
1: Y después el trabajo fuerte que hemos hecho en nuestra línea de los Grand, con el gran Chardonnay y el gran Viognier de Alto Agrelo y de San Pablo. Y agregar a nuestros tintos del Gran Reserva y del Gran Corte, ahora fin nuestra quinta pata, que es el Gran Malbec, que estaba en la bodega, pero bueno, comercialmente no lo teníamos
0: va a ser seguramente el gran embajador, el Gran Malbec, por lo que significa el Malbec para la vitivinicultura argentina. Antes de despedirte, déjame hacer una recomendación, porque vos recién hablaste de lo fuerte que están desarrollando el tema turístico allí en la bodega en Chacras. Muchos de nuestros oyentes de Mendoza seguramente conocen Rosel Boer Lodge y conocen Alto Agrelo, pero la experiencia de visitar la bodega en Chacras, lo contamos el año pasado aquí en Sabores de Argentina, es realmente fascinante, porque es una bodega centenaria que la han recuperado de una manera realmente espectacular, y como vos bien decías, ver todo el proceso de elaboración del espumante es algo que por ahí a lo mejor el turismo y los mendocinos incluso no pueden ver en primera línea, en primera persona todo el tiempo, y es realmente una visita maravillosa lo que se puede hacer allí en la bodega en Chacras. Quienes quieran hacerlo pueden encontrar todas las referencias en la web de Rosel Boer, y es realmente una experiencia muy pero muy interesante y muy cerquita de la ciudad para hacer en cualquier momento. Nico, mil gracias por este rato que nos diste, por charlar de vinos, por contarnos de este gran lanzamiento y de lo que está haciendo Rosel Boer por estos días, y bueno, nos veremos pronto seguramente, brindaremos y seguiremos charlando de la vitivinicultura que tanto nos apasiona. Amigo, mil gracias por este rato.
1: Dale, gracias a vos, Marcelo, y gracias por el espacio.
0: Por favor, un abrazo enorme. Gracias, Nico.
1: Un abrazo grande.
0: Chau, chau, hasta luego. Pasaba entonces por Sabores de Argentina, Nicolás Calderón, el enólogo de Rosselbor, contándonos acerca del lanzamiento de este maravilloso Malbec, el Casabor Gran Malbec 2018, que para mí estoy muy, pero muy seguro que va a dar mucho que hablar y que rápidamente se va a posicionar en el mundo de los consumidores de los grandes vinos. Estamos haciendo Sabores de Argentina desde Mendoza para todo el país. No se vayan, que ya seguimos.
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0: Amigos, amigas, hasta acá llegamos. Nos vamos a volver a encontrar dentro de 7 días en el aire de la radio para seguir compartiendo Sabores de Argentina. Un recorrido por la vitivinicultura, las economías regionales, el enoturismo, todo lo que tiene que ver con ese amplio espectro que hoy está peleando por sobrevivir, pero que seguramente en poco tiempo seguirá siendo uno de los faros de atracción de nuestro país. Mientras tanto, les deseo que pasen la mejor semana posible. En 7 días nos vamos a volver a encontrar y, por supuesto, desde aquí, desde Mendoza, salud con un buen vino argentino.
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0: quién viene?
1: ¡Hola, negro!
2: ¿Qué haces, carepadito, arriba el ónibus?
0: ¿Dónde va?
2: Me voy ahí, pa' acá me crae.
0: Sí, qué bien que lo pronuncias.
1: Se ve que sabés inglés. Se ve que lo dominé.
2: Ya te he dicho, for five.

Aprovecho esta introducción para recordarte. 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